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1: ¡Uy! ¡Rap! Con su sabor favorito. De helado.
2: Baby Mix, ay, échale un poquito de cabecita para que pongas otras fonditas de repente para la perva.
1: Sí, cámbiale.
2: Un poquito.
3: Hola, papi chimpollito, me llamo Iris, ¿sabes?
2: No te conformes, bebé, tú puedes.
3: Es fresa.

0: padre. Me gusta mucho poder caminar por la calle con un helado de fresa. ¡Qué rico que me sabe!
1: ¡Otro más, otro más!
0: ¡Ya, ya, ya!
2: ¡Uno más,
0: uno
2: más! Hola, soy Chupadito. Yo soy Javi y mi helado favorito es de chocolate.
0: ¡Muy bien!
1: ¡De choco! ¡De chocolate! Quiero que sepas que a mí ese me late. ¿Cómo me late? De chocolate. Napolitano, y es que a

0: me llamo Ángel y mi sabor de helado es el de chicle. Adiós.
1: ¡Órale!
2: El de chicle, adiós.
1: ¿Cómo dijo que se llamaba, Mario?
3: Ángel.
1: Ángel, sí, es.

0: La neta, sí, los de Coyoacán están.
1: Entonces ya nos vamos a largar. Les mandamos un abrazo. Nos tenemos que retirar. El helado nos fascina a todos los que hacemos este show. Gracias por estar aquí esta mañana, lo digo yo. Nunca se despidan porque no pasó, no pasó. Mañana aquí nos vemos. Somos los que hacemos este show.
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3: Y el Coco te da la hora, las 7:43.
5: La temperatura,
0: 16 grados.
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1: Son las 7:53.
2: 7:53, México.
0: 7:53.

0: las 7:55.
1: 7:55.
2: 5 y las 8.
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2: Vamos a jugar, señoras, señores. Tiempo de ganar lana aquí en La Que Buena. ¿Cómo se puede ganar? Marcando directamente para participar. ¿A qué número, Magua?
3: Al 5551-668-929, Ciudad de México, cualquier lugar de la República Mexicana.
2: Mamuchito, Mamuchito Padilla, dinos las reglas del juego.
4: Pues mira, vamos a empezar con la pregunta de un servidor, luego el falso verdadero con Magua Romero, luego adivina la canción y posteriormente tu pregunta, mi querido Coquín. Así ganando mucho dinero hasta llegar a los miles.
2: Estupendo. Buenos días, ¿quién habla?
5: Hola, buenos días.
2: Hola, ¿con quién tengo el gusto?
5: ¡Ay, con Susana!
2: Hola, Susana. ¿Susana lista para jugar?
4: Susana,
5: claro, adicción. Que sí, y aquí suena La Que Buena 92.9.
2: Gracias, ay, Susi. Oye, recuerda muy bien, cumbia. Tienes un comodín, sé inteligente, acumula mucho dinero y retírate en el momento justo, ¿va?
5: No, ya bailó.
2: Arriésgate lo que tú quieras, tú puedes ganar, contamos contigo, nena. ¿Lista?
5: Facilísimo.
2: Mamuchinos, 100 pesos. Será su primera pregunta. Nada más no olvidarlo, mi querido gallo. ¿La lana de dónde llega?
6: Esto es cortesía de Jaguarú.
4: ¡Úrale! Jaguarú.
2: Venga, es cortesía de Jaguarú. Así que, nena, recuerda, queremos que ganes porque no nos desfalcas a nosotros. Le sacamos todo el billete a don Cefe. ¿Listo?
5: Ok.
2: Vámonos, venga, por 100 pesos. Adelante, mi querido Mamuchín.
4: Vámonos, Ricky, mi amor. Por 100 pesitos, facilito, porque quiero que empieces con el pie derecho y ganes mucho dinero. ¿En qué país nació Michael Jackson?
0: 5. ¿4?
5: Estados Unidos.
0: 3.
4: ¿De dónde?
0: 2-1.
2: Híjole, no se la puedo dar por buena, ¿eh?
4: No, es que están los Estados Unidos mexicanos. Bueno, ya perdiste comodín. ¿Quieres más tiempo o cambio de pregunta? Aquí es los Estados Unidos
3: ya
4: mexicanos.
3: Tienes la pregunta.
4: ¿Allá qué es?
6: ¿Es pregunta allá o...?
2: Hijo, cambio de pregunta.
3: Chale, bueno,
4: ¿cómo
3: amor
4: era la contestación correcta, Coquín?
2: ¡Aquí suena La Que Buena! ¿No?
4: No.
2: Perdón, Estados Unidos de Norteamérica.
4: Así es, Estados Unidos de Norteamérica.
3: Muchas
4: no
3: gracias
4: es lo mismo
3: por
4: que Estados Unidos.
3: Mis preguntas, padre. Gracias.
4: Ok, ni nada, mi querido Michael Jackson. Ok.
3: Chale.
4: Muy bien.
3: Soy Gordy Jackson.
4: Dime, por favor.
3: Venga, amor, tú puedes.
4: ¿En qué año fue la independencia de México?
0: Cinco.
3: Amor.
0: 4-3.
2: Nena, recuerda que fue 2, el mamut quien te hizo perder.
5: Fue 1810.
4: Correcto,
3: bien.
4: Lo dijo en el último segundo. Muy bien, muchachita, muy bien. Tiene 100 varos, pero ya no tiene como bien.
2: Susana.
3: Susana,
2: te recuperaste milagrosamente. Todos te dábamos por perdida, ¿ok? Vas por 200 o ahí te quedas, mi recomendación.
5: No terminé ni la primaria.
2: Vas por 200 o ahí te quedas, mi recomendación, ya lárgate.
3: Me toca a mí, amor, te la voy a poner fácil.
5: Voy por más.
3: Órale, venga, empezaste sin nada.
2: Hormiguita va por 200, adelante.
3: Venga, mi chiquistriquis, ¿estás lista?
5: Lista.
3: Venga, mi amor, ¿verdadero o falso que la rola El Final de Nuestra Historia es de la banda El Recodo, mi amor? ¿Verdadero o falso?
0: 5.
5: ¡Falso!
3: ¡Órale! ¡Ahí está! ¡Esa respuesta es correcta!
2: Venga, ya tienes 200, pero ya no tienes cómo. Vas por 300, sería el turno del gallo Martínez. ¿Juegas o te retiras?
6: Juega.
3: ¡Juégale!
2: Venga, gallufi es tuya.
6: Venga.
3: Así te la
2: eso
3: tienes que
2: lo
3: poner,
2: decides tú, porque el gallo ya lo sabe lo que te va a pedir.
6: Claro.
3: Pídela bonito.
6: Amor, facilito. Te voy a dar una palabra y me tienes que cantar una canción donde venga esa palabra, ¿ok?
5: Ok.
6: Va, ¿la quieres fácil o difícil?
5: Facilita.
6: Pídelo como debe de ser, amor. Gallito bebé, pónmela fácil, venga.
5: Gallito bebé, pónmela fácil.
3: ¡Juega!
6: ¡Juega! Amor, ahí te va. Dímela cantando con la palabra. Con...
5: ¡Sí! ¡Con...
0: 4!
3: ¡Sí!
2: ¡Verde!
3: ¡Sí!
0: ¡Felicidades!
3: Chaguarú.
2: A ver, morra, ya llevaste de cientón.
6: Orgulloso.
2: ¿Vas por 400 o te retiras? Ya no tienes
3: amor, como ti. Ya vete, de verdad.
1: Renuncié.
3: Dicen los Yaguarú que ya te vaya.
4: La verdad, yo ya me iría con esa lana, mi amor, porque
3: amor, de verdad.
2: Nena, son 400, es
1: no,
2: adivina la canción.
1: Me voy.
2: No, juégale.
7: No, no, mañana.
3: ¿Cámara?
2: ¿Ya, merito?
4: Hazme caso, mi amor.
2: No, mañana.
4: Vete.
2: No. Beat it.
3: Quien te está gritando, hazle beat caso, it. Amor, ya vete.
2: Niña, mira, ni
1: oye,
2: vamos
1: a
2: pedir. ¿Mande?
1: Órale. Mira, ahorita necesitas para tu medicamento.
3: Ya ves, te estoy diciendo que la que te está gritando, hazle caso, amor, ya vete.
1: Bueno, va, vámonos, Recio.
4: Oye, Coco, espérate, espérate, tome en cuenta que necesita para su medicamento.
2: ¿Necesitas para tu medicamento?
1: Para tu medicamento y para que pierdas, mejor quédate así, ya. Yo digo que así.
3: ¿Quién te grita, amor? ¿Cómo se llama la gritona?
1: Martoncia.
3: ¿Martoncia? ¿O qué?
2: Nena, nena, ya escuché.
1: Yo digo que te quedes porque te van a hacer perder.
7: Yo digo que usted cuando participe, usted opina.
2: Sí, yo digo que
3: yo
2: te
3: calles. Que le hagas caso.
2: Quédate,
1: metiche.
3: Mira, cállate, mejor, mejor.
2: A ver,
4: ya
2: nena.
4: Siéntese, señora.
2: A ver, silencio. Susana.
1: Sí.
2: Ya escuchamos que es para el medicamento. Juégale, mi amor.
1: Ya, no, juégale. No le juegues. No. Sí le juego. Le juego. La insulina que tienes que comprar.
4: ¡Wow! ¡Ya siéntese, señora!
3: ¡Vámonos! Se puso candente este asunto.
6: A ver si no se le sube el azúcar, ¿eh?
3: Espérate. Queremos que
2: va,
3: compre el medicamento.
2: Nena, juégale.
1: Mi café te alcanzó ahorita.
2: Tranquila.
1: Y
3: no traía ni para el café.
2: Tranquila. Vas a jugar.
3: Venga,
2: ¿lista?
3: Venga. Éntrale, amor, con confianza.
2: Vas por 400.
3: Camina segura de ti misma.
2: Adivina la canción ahora.
1: ¡Que no quede huella de pronto!
3: ¡Eso!
0: ¡Felicidades!
3: Ahora sí, ya vete, amor.
2: A ver, nena, atención. Ya tienes 400. Ya sabemos que es para el medicamento. Vas por 500 con el mamón,
4: no, mi amor.
2: Di que sí.
4: Ya con eso te alcanza para la insulina.
2: Nena, di que sí.
3: Ya te alcanza.
2: Vas por 500 o ahí te quedas.
1: ¿Ya?
8: No, sí.
1: 500 ya no.
8: No, que sí, que sí.
2: Va por 500, va por 500. Venga, mamuchito.
3: Porque el medicamento.
4: Yo me encargo, yo me encargo.
3: Tiene que llegar a la casa.
4: Yo me encargo de que se vaya con su medicina.
3: Venga, mi amor.
2: Oye, mi amor.
1: Ya no, ya no, ya no.
2: Susana.
4: Susana,
1: sí.
2: ¿Cómo se llama la señora que está aconsejando?
1: Susana, por favor, Susana. La señora, cállate. Martoncia.
3: Martoncia.
2: Dile a Martoncia que por favor ya se tape la boca.
4: Mi amor, ahí te va. Yo quiero que
3: yo
4: ganes.
3: Yo quiero una amiga como Martoncia, que me ponga límites, la verdad.
6: No sé, malitas.
4: Ya, ya, bájale.
6: Bájale al radio un
4: ahí
6: poquito,
4: va,
6: por favor.
2: Mamuchín, pregúntale para 500
4: pesos. Yo quiero que se los gane. Mi amor, dime, por favor, ¿cuántos eran los cochinitos que se quería tragar el lobo feroz?
1: ¡Tres!
0: ¡Felicidades!
2: Ahora, Susana, Susana, escúchame. Ya tienes 500, vas por 600 o ya te retiras. Mi recomendación, ya vete.
3: Amor, me toca a mí.
2: Ya vete, Susana.
1: No, ya me retiro.
3: ¡Amor!
0: ¡500!
2: Cortesía de Yaguarú.
3: Yaguarú. Yo nada más tengo una pregunta, mi amor. ¿Cuánto te cuesta el medicamento?
8: 1,000 pesos.
3: ¿Cuánto?
8: 980.
3: No más, Canyú. Lo hubiera
2: bien,
3: seguido.
2: Pero
3: no,
2: vamos a preguntar bien, porque nada más le faltaban 300. Listo.
8: Ya. Ya me ayudaron con la
3: bueno.
8: mitad, gracias.
2: Le aventamos un lleguecito.
3: No, más. Está bien, está bien.
2: Felicidades, Susi.
3: Muy bien,
2: que
3: Susi.
2: Que Dios te bendiga mucho.
6: Ahí cuando quieras te aventamos otro llegue, mija.
1: ¡Gracias!
3: ¡Saludos para la Martoncia!
1: ¡Gracias!
6: Oye.
4: Ya siéntese, señora.
6: Y aquí suena.
1: ¡La qué buena!
2: Sí. ¡Wow! Ya, Martoncia, ya cállate, ya.
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4: ¿Qué quieres, doctor?
2: Ya, ya, Martoncia, ya, por lo que tú más quieras.
7: No,
2: ya,
7: pero
2: Martoncia.
7: La insulina.
4: Yaguarú.
7: La insulina.
4: Gracias, Yaguarú.
7: Ya, retírate.
2: Ya, Martoncia, ya,
7: no,
2: ya, ya.
7: La insulina.
3: Quiero una amiga como la Martoncia, que me ponga límites.
2: Ya, Gallosio, ya, ya.
7: Ya, vete, ¿cómo?
2: No, ya, cállate, Gallosio, ya.

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1: Esto es para arriba.
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0: Vamos y venimos.
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4: Las 8:12.
1: La temperatura.
2: 17 grados.
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1: Estimado peregrino mental, escúchame bien. El mensaje que hoy yo tengo para ti es importante, porque la Diabla Coronel nos trae un primer segmento impresionante. Así que pon atención, levanta oído y escucha el mensaje que los astros tienen para ti. Adelante, Diabla.
2: ¿Qué tal? Muy buenos días. Iniciamos, yo soy Acres, la Diabla Coronel. Y bueno, tenemos varias predicciones que tenemos que platicar. Una de ellas, que entre el mes de mayo y junio, para el norte del país, deben de tener mucho cuidado con una situación sismológica para el estado de Baja California. Pero no se salva tampoco el centro del país, hablando sobre la costa de Guerrero y hablando sobre México, con un sismo mayor a 6.5 grados. Esa es la predicción que tenemos en la carta sismológica. Y el medio del espectáculo, en especial el género regional, se viste de luto con una grande, una mujer que partirá, y posterior a esto, la famosa ley de los tres, que se van del espectáculo, pero una mujer es la que puede iniciar o la que va a iniciar esta cadena que ha perseguido al medio del espectáculo por muchísimos años. Así que vamos a estar desenvolviendo todas las predicciones, ya saben, en la página oficial de Instagram es donde vamos a estar desenvolviendo todo lo que son las predicciones de la Diabla Coronel. Iniciamos con Aries el día de hoy. Aries, iniciamos con oportunidades, crecimiento y evolución. Te vas a recibir una noticia bastante favorable en el área laboral, y aprovéchala, porque en esta noticia habla de cambios, crecimiento y posiciones de mando a tu favor. Para Tauro, el día de hoy, Tauro, vamos a recibir una noticia no tan agradable en situaciones de amistad y familia. Aprende a discernir qué es lo que realmente importa en tu vida, qué es lo que te puede marcar y lo que te puede afectar, y no cargar situaciones que no te corresponden. Para Géminis, el día de hoy, ten cuidado con el estómago, mi querido Géminis. Vamos a tener por ahí afecciones estomacales, ya sea diarrea, ya sea una infección estomacal, o gastritis, agruras. Esto está conllevando también a muchas de las cosas que estás guardando por coraje, así que aprende a soltar las cosas que por coraje no te conviene estar guardando. Para Cáncer, la oportunidad de ser feliz, dichoso y con plenitud hoy se presenta en tu vida. Está en ti si queremos disfrutar y subirnos en ese barco, en ese tren de esa oportunidad favorable para la evolución y el crecimiento, ya que viene con buena bendición. Para Escorpión, mi querido Escorpión, perdón, para Leo, para mi querido Leo, el día de hoy vamos a tener una inestabilidad emocional, una inestabilidad personal. Tranquilízate, relájate un poco, mi querido Leo, porque probablemente vamos a tener un bajón ahí energético en el amor, un bajón en la autoestima, así que andaremos tristes y melancólicos. Sin embargo, esto va a ser pasajero, así que échale muchas ganas. Para Virgo, el día de hoy, la riqueza, la opulencia y los lujos se presentan en tu vida. Te recuerdo, mi querido Virgo, que para que el dinero tenga fluidez económica y tenga una estabilidad económica, recuerda que cuando recibas dinero, cualquier signo zodiacal, no lo gastes pagando algún tipo de deuda. Primero, los que somos Virgo, cómprate un perfume, una joyita, una ropa nueva. Acuérdate que si le das energía económica a tu dinero como para utilizarlo para lujos y abundancia, entonces esa energía cambia totalmente favorable. El día de hoy vas a aprovechar, Virgo, va a llegar alguien que te va a querer ligar, así que, digo, si no tienes pareja, gózalo, y si tienes pareja, pues también gózalo, pero con cuidado. Regresamos en la segunda parte de Signos Zodiacales de la Diabla Coronel, aquí en La Qué Buena.
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1: Son las 8:26.
4: 8:26
5: minutitos.

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1: My people, ha llegado el momento de presentarles el Zodíaco esta mañana. Presta atención en este día tan locochón con la voz de la Diabla Coronel y el Zodíaco 92.9. ¡Adelante, Diabla!
2: Segunda parte del signo zodiacal es la Diabla Coronel, mi gente. Y bueno, vamos a comenzar con mi queridísimo Libra. Libra, vamos a presentar el día de hoy esa melancolía y tristeza por aquellos seres que ya partieron. Acuérdate que los seres o nuestros seres queridos no fallecen si no los dejamos morir con un buen pensamiento, recordarlos con amor, con cariño. Hay que aprender de las lecciones de esas personas que estuvieron en nuestra vida para no cometer esos mismos errores. Así que vamos a andar bajoneados, Libra, pero aprovecha esta energía para aprender esa virtud o esa bendición que tuviste de estar con tu mamá, tu papá, tu abuelo, personas que ya partieron. Para Escorpión, ten cuidado con la bipolaridad. ¿Cómo contestas el día de hoy? El carácter y la forma de contestar puede producir algún tipo de discrepancia entre personas que pueden ser muy importantes y decisivas en tu plano emocional y laboral. Así que cállese la boca el día de hoy. Antes de hablar, conecte el cerebro. Y cuando uno realmente quiere crecer, se calla, y cuando se calla ya no piensa, porque va a empezar a meditar, y cuando medita ya no va a oír, va a escuchar, y cuando escucha ya no va a hablar porque se va a comunicar. Sagitario, el día de hoy van a hablar por teléfono, te van a llegar mensajes de personas que ya se fueron en el pasado. La basura se saca de la casa una sola vez y no se vuelve a meter. No le des oportunidad a la basura energética emocional que regrese a tu vida, terca, necia, aferrada, migajera. Por favor, mi querido Sagitario, no le des la oportunidad a esas personas que ya te rompieron todo el corazón y te quieren seguir rompiendo toda esa buena vibra. Así que evita a esa gente. Para Capricornio, el día de hoy, Capricornio, tienes que empezar a ser un poquito más inteligente y maduro para tomar decisiones, porque se está pasando el tren de las oportunidades. Deja de estar tirando el tiempo y la flojera, porque están afectando mucho tus situaciones que te están rodeando. Así que o cambias o te quedas. Para Acuario, el día de hoy, mi querido Acuario, oportunidad, evolución y crecimiento en situaciones económicas. Hay que empezar a pagar lo que debemos, Acuario. Hay que empezar a sanar esa situación económica, porque este ritmo económico va a ser favorable para ti durante los próximos 3 meses. Para mi querido Piscis, ten mucho cuidado, mi querido Piscis, porque te marca por ahí accidentes, te marca por ahí situaciones negativas que pueden ser que te pueden afectar mucho tu vida cotidiana y puedes caer en cama. Así que hay que abrir los ojos, hay que estar más atento de lo que estemos haciendo y hay que tener más atención a todas las tareas que hacemos. Oye, también si sabes que vamos a tener por ahí una predicción donde vamos a conocer en la situación de Cristian Nodal y de Ángel Aguilar. Hemos estado o han estado hablando muchos los medios de comunicación sobre que sí, Ángel Aguilar y Cristian están juntos. No. Vamos a conocer una pequeña separación y distanciamiento de esta grandísima pareja maravillosa y bendecida para Dios, que nos va a llevar sorpresas no tan agradables dentro de la dinastía Aguilar. Nos escuchamos el día de mañana, mi gente. ¿Dónde? Aquí, en La Qué Buena.
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3: Las 8:36.
4: 8:36.
5: 24 minutos.

0: diva.
1: Mande. Hola, mi amor.
0: Diva, princesa, diva, ¿qué estoy? Andas? Ay, qué horrible.
1: Hoy estoy viniendo.
0: Esta conexión.
1: ¿Andas? ¿Dónde estás, mi amor?
0: Ay, mi vida, ya tengo varios días aquí en Mazatlán, Sinaloa, México.
1: ¿Varios días?
0: Ya sabes que semana. Me encanta la vagancia.
1: Me preocupa que el sugar
0: pues anda ya por ahí
1: muy, muy puesto, muy puesto. Baby Mix,
0: aquí estoy, mi diva, para contarte baja. Muchas cosas. Tú me escuchas bien, ¿verdad?
1: Sí, mi amor, te escucho perfectamente.
0: Ay, qué bueno, gracias a Dios, porque tengo que, ya no puedo más con lo que traigo aquí en, te iba a decir, ya no puedo más con lo que traigo en la boca, pero no, no, porque se oye muy fuerte. No, no, no, son cosas que quiero contar.
1: Se oye durísimo, cuéntamelo todo, no, mi amor, no, ¿qué son... pasa?
0: Bueno, te cuento que me fui a platicar, estuve platicando. Bueno, no sé si viste, me imagino que sí, ajá. Viste esta foto de Jorge Medina que subió junto a Fernando Camacho. Me imagino que la viste por ahí.
1: Obviamente, mi amor, esa foto le dio la vuelta al mundo.
0: Así es, casi, casi. Pues mira, me fui a platicar con Fernando Camacho sobre pues muchas cosas, entre ellas, por supuesto, que le pregunté por esa foto. Oye, ¿dónde fue? ¿Qué pasó? Bueno, fue aquí en un restaurante de Mazatlán. Y mira, la verdad a mí sí se me hizo bastante... obviamente, pues, causó mucha sensación, pero a mí no se me hizo de muy buen gusto que Jorge Medina, después de hablar pestes en todos los programas habidos y por haber, hablaron él y José Cuen pestes de Fernando Camacho, que te tomes una foto con él, la subas sonriendo y, ay, no, diva, eso no aplica, ¿no? Entonces yo le pregunté a Fernando, oye, ¿qué pasó? ¿Cómo fue? No, pues, se encontraron en un restaurante. Uno iba llegando, el otro iba saliendo y simplemente se saludaron y Jorge le pidió que se tomaran la foto. Entonces, ni modo que Fernando iba a decir,

0: saludaron y Jorge le pidió que se tomaran la foto. Entonces, ni modo que Fernando iba a decir que no. Entiendo que ya no hay rencores, que así que cada uno le está yendo bien. No,
1: pues con todo respeto y de mi corazón te lo digo, que qué bueno que no hay rencores, mi amor. Qué bueno, porque yo, si fuera Fernando, la verdad es que no me tomaba la foto. Y mira, te voy a decir una cosa, ¿eh? Yo quiero con... Voy a decirlo como son las cosas. Estimo a Jorge.
0: Dígalo.
1: Quiero a Jorge.
0: Sí.
1: Estimo a Josi. Quiero a Josi. Estimo a Fernando. Quiero a Fernando. Pero siendo muy sincero, yo creo que no se ve bien. Uno ha hablado, uno ha dicho, se han comentado cosas muy turbias. Hemos escuchado inclusive decir que ellos son la verdadera arrolladora. No, no, con todo el respeto del mundo, yo creo que... Mira, por mesura, qué bueno que hay educación, felicidades, qué bueno. Pero por mesura, mi amor, tú y yo estuvimos afuera de un evento de Cristian Nodal. Me viste platicando con quien me viste platicando. Cordialmente, amistosamente, amorosamente, pero no le pedí una foto y no la subí. ¿Tú te acuerdas de ese momento? No,
0: claro que uno debe estar firme en sus convicciones. No era lo que yo le decía a Fernando. A ver, Fernando, perdóname, pero la verdad, dice, bueno, es que yo no pensé que iba a subir la foto ni tampoco le iba a decir que no. Pero le digo, oye, que qué onda de Jorge, ¿no? O sea, uno se debe mantener,
1: insisto,
0: en su posición.
1: O sea, no hay tema, pero si
0: y
1: yo...
0: Y no echarse para atrás.
1: Si yo hablo pestes de alguien, y perdón, pero no estamos mintiendo ni estamos inventando cosas. Están ahí los comentarios, están los podcasts a donde han ido a platicar las cosas.
0: Todo.
1: Y pues con todo respeto del mundo, o sea, equilibrio. Dicen por ahí que no hay nada más importante que ser concordante con lo que sale de tu boca y cómo actúas en la vida.
0: Absolutamente, absolutamente.
1: Y con todo el respeto del mundo, sí han dicho cosas muy feas, muy feas.
0: Muy fuertes, muy fuertes. Le digo, a ver, tanta cosa que decían de ti. Le digo, incluso de mí en una de las entrevistas cuando aquella situación de la visa.
1: Bueno, pero de ti ya sabemos.
0: Diciendo Jorge Medina... Mi nombre, Tere Aguilera, que yo había mentido que las visas, que no tenían visas. Y
1: al final no hubo visas y no hubo gira, mi amor.
0: No hay, no hay.
1: Entonces, a ver, con todo el respeto del mundo, con todo el respeto del mundo, porque al final de cuentas, si una mentira se dice en esta sección, también créanme que están los micrófonos abiertos para que vengan y nos digan, tú mentiste, tú dijiste, tú falseaste.
0: Por supuesto.
1: Y si en verdad lo hicimos, nos tapamos el hocico y corregimos lo que dijimos.
0: ¡Claro!
1: ¿Eh? Con todo el respeto.
0: Claro, pero no me voy a desdecir.
1: No, obvio no. O sea, si estoy grabado y si me han grabado cada vez que hacemos esta sección en La Qué Buena, hay un testigo que dice lo que dije. Así como hay muchas grabaciones de ellos hablando mal de Fernando. Hablando mal de la institución de la que los dos salieron.
0: De la que, iba a decir, de la que tragaron, pero pues sí es la verdad, ¿eh? La de la que comieron durante tanto tiempo. Y bueno, pues ahí está. Y que actualmente, pues qué bueno que sigan teniendo dinero de eso. O sea, si lo tienen es porque se lo merecen. Perfecto. Hasta ahí estamos de acuerdo cada uno.
1: Totalmente.
0: Y a la arrolladora también le ha servido, etcétera. Pero no me vengas con que le pides una foto y la subes. ¿Cómo? Jorge Medina, por Dios.
1: No, y mira, me encanta el pie de foto, porque además él dice, ¿no? Dos personas exitosas, nos encontramos juntos, o sea, qué bien. Yo insisto, también estoy muy de acuerdo, qué bien. Pero hay circunstancias que uno no puede... Que uno no puede decir de esa manera. Lo hemos vivido de diferente forma.
0: No, hay que tener un poquito de dignidad y un poquito de madre también, ¿no? Hay que tener.
1: Bueno, yo no miré tan lejos, pero bueno.
0: Pero bueno, ya me voy. Más adelante tengo más desde Mazatán, Sinaloa, mi diva, por supuesto. Y aquí no se dicen mentiras, aquí se dice la verdad. Tere Aguilera Oficial en Facebook, Tere Aguilera en Instagram, en TikTok, en YouTube. Y en las redes de Arrobando Gruperos, mi diva.
1: A darle con todo, cuídense muchísimo. Somos las divas del espectáculo, en La Qué Buena.
0: Adiós.
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1: Nena, ¿qué horas son?
0: Son las 7:46 en Mazatlán.
1: 8:46 en CDMX.

0: Gracias a la gran cadena que aquí se desconecta. En domingo se van a quedar en Guadalajara con puras buenas a cargo de Rafa Valles, el Rafa Mouse. Ciudad de México, hay maduritas hoy.
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0: ¿Dónde pedimos las maduritas?
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2: 55.
3: Por teléfono.
2: 516-6899. Sí, tienes razón.
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2: Aquí.
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2: Aquí, claro, en mi corazón.
0: Son
1: las 8:52.
4: La temperatura.
2: Ya 20 grados. Ya 20 grados.
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0: ¿Qué tal, amigos? ¿Cómo están? Les saluda Juan Carlos Chiñas, el Zorro Fresa. Y ahora les voy a presentar Las Qué Buenísimas de esta semana. Lugar número 5. He seguido tus pasos, baby. Grupo G.

0: estas fueron las que buenísimas de esta semana, los 5 primeros lugares. Yo soy Juan Carlos Chiñas, el Zorro Fresa. 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

0: ¡Hola, familia! ¡Buenos días! ¡Fin de semana! Oye, dominguito rico, ¿qué antojo traigo de un menudo? Un menudo así con librito, con carnacita.
1: ¡Qué bueno!
0: Bueno, del antojo, familia. ¡Buenos días!

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0: ser tú, mi pareja. Oye, me tocó andar allá por Cuexcomatitlán. Saludos para toda la gente de Cuexcomatitlán ahí ando bien trabado, carnal. Es que vengo llegando, familia. Oye, aparte me desvelé, déjales platico algo. Ayer fuimos al estadio y luego anduvimos acá. Después de ahí nos fuimos de party. Uy, familia, pues me desvelé. Vengo bien trabado. Pégame un cachetadón, Tony. Ándale, mijo. No, pero no tanto, porque luego me prendo, se me prende el cerro, hijo de su. Le estaba platicando que fui a conocer Cuexcomatitlán. De ahí es la banda El Pueblito. Oye, mucho músico por ahí alrededor de la laguna de Cajititlán, carnal, de esa laguna. Hay demasiado músico, ¿eh? Mucho talento tiene Jalisco, carnal, en serio. Tantas bandas que, por cierto, saludos para mis compas de la banda Esencia de Jalisco. La banda Esencia de Jalisco es una banda ahí del Capulín. También el otro día me tocó ahí ir a un ensayo. Es una gran banda, de verdad, hay mucho talento aquí en Jalisco, familia. Oye, te invito a que me sigas en redes. Antes de ir al corte, sígueme en redes. Insta, arroba Omar-envivo. Y en el Facebook, como Omar el Rino Cruz, Rino con RH. Oye, le ando pegando ahí machín, carnal. Ya estoy monetizando, así que quiero agarrar billetes. Vamos a la pausa, mi querido Chavirul. Oigan, sigan a mi compa el Chavirul, productor del programa, arroba Chavirul91, arroba Chavirul91. Vamos a la pausa, soy tu compa el Rino. Ya vuelvo, fin de semana.
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0: vamos a la pausa. Al volver, muy buena música. Soy tu compa el Rino Cruz. Estamos en vivo, es domingo.
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0: está caliente. Oye, hablando de caliente, qué calorón, carnal, hizo toda la semana, ¿eh? Oye, el día miércoles creo que fue el día que, no sé ustedes qué opinen, pero creo que fue el día que más calor se sintió, ¿eh? Estábamos a 37 grados, carnal, el día miércoles de esta semana. Oye, qué impresionante el calor, carnal, la neta, uno acá anda sudando. Luego también por eso se enferma uno, porque uno de repente está aquí jalando en el aire acondicionado y te vas para la calle y el calorón, carnal, el golpe de calor y, no hombre, un gripononón, hijo de eso. 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Oye, saludos al máster, al mero mero. Es que van a decir que le ando haciendo la barba, pero la neta, él sabe que sí, que es el mero gallo, mi compa el Mamucho Padilla, anda por acá el Mamuchirio, ¿no?
1: Perdóname, pero a mis alumnos yo los escojo. Y yo no soy tu maestro, yo soy tu hermano.
0: ¡Ah, qué bonito!
1: Me siento orgulloso del Rino Cruz, un talento extraordinario, un gran amigo con un corazón enorme. Te quiero, gordito.
0: No, gracias, mi querido Mamucho, gracias, qué bonito. Oye, esta intervención, ojalá la estén grabando, familia, la están grabando, ojalá. Fíjate, le voy a platicar un chisme rápido. En el año 2012 yo entré a la radio y yo me acuerdo que vine a hacer prácticas. Estaba yo ahí en la entrada, en la recepción, allá en Rubén Darío, donde estábamos ubicados antes. Y me acuerdo que la primer figura de televisión que yo vi, eso es neta, mi querido Mamucho, estaba yo en la recepción esperando que me pasaran a Recursos Humanos. Y de repente pasa el querido Mamucho y pasa el Johnny Ábalos. Y yo así de, ¡ay, una foto! ¡Ay, Fidel, una foto! ¡Ah, yo bien emocionado, Mamuchín! Te lo juro, neta, neta, neta.
1: Pues yo creo que en este mundo arriero somos y en el camino andamos. Yo creo que no importa quién llega primero ni quién llega después, sino quién llega para quedarse.
0: No, gracias.
1: Tú has llegado para quedarte, has desarrollado una trayectoria bien bonita. Me siento orgulloso de tus logros. No, me siento contento de haberte visto llegar. Siempre grandulón, siempre impresionante su fisonomía, pero su talento crece más cada día y de corazón. No por hacerte sentir bien.
0: No, gracias.
1: Pero naciste para esto y móchale ahí o ponle un pitido porque es un chingón, mi compa. ¡El Rino Cruz!
0: No, mi querido Adrián, gracias. Vamos al corte, familia. Voy a llorar durante el corte comercial. Al volver, muy buena música. Insta, arroba Omar-envivo. Ya vuelvo, es fin de semana, domingo.
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0: Suena La Qué Buena, ya regreso.
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0: Vamos a la pausa. Vamos a la pausa, familia. Al volver, muy buena música. Arroba qué buena GDL. Soy tu compa, el Rino Cruz.
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0: Voy al corte, ya vuelvo.

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18: Son las 12:31.
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0: Con esas rolas me emociono, me pongo de buenas, familia. Oye, saludos para toda la gente. A ver, voy a hacer minuto del saludo, carnal. Tengo por acá un montón de saludos que están que me están enviando acá al WhatsApp de cabina. A ver, de una vez, carnal, antes de irme. Dice por acá Elizabeth Márquez. Mándame un saludo, Rino, te amo, bebé. Dice, ando acá en el solazo. No, qué calorón, amiga. Fíjate, todo lo contrario aquí en cabina. Aquí está bien, bien helado, un friazo. Luego por eso se enferma uno, carnal. A ver, tengo por acá más saludos en @Omar_envivo también. Si me sigues, te mando saludos. @Omar_envivo. Dice por acá David Rodríguez, escuchándote desde el Salto, Jalisco. Saludos, mi compa David. Un abrazo, compadre. Dice por acá John Cruz. ¿No es mi pariente este vato? No, va. Dice, andamos chambeando, andamos acá dándolo todo. Dice, ah, mi compa John, saludos, carnal, un abrazo. ¿Pero por qué rumbo andas o qué? Dice por acá Tania Vianey, con I latina, Vianey. Saludos, mi Tania, un abrazo. Ah, bien guapa la Tania, saludos. Dice por acá, jala con una despensa más pesada. 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Están bien acá, bien chonchotas, ¿eh? Vamos al corte, familia, ya vuelvo. Es fin de semana, domingo. Oye, domingo de estar con la familia, ¿no? Se antoja una carne asada, qué rico.
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0: gran bloque musical, familia, ¿eh? Vamos a la pausa, ya vuelvo. Soy tu compa el Rino Cruz. Estamos en vivo, es domingo. Buenas tardes.
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0: Vámonos con más música, es la 1:28 minutos, 1:28.

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1: 1:31.
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Dominguito rico, domingo acá de calor, ¿eh? ¿Estamos a cuántos grados? A 34 grados, no puedo creerlo, familia. Neta, qué calorón, ¿eh? Fíjate que ya tenía muchos años que no me tocaba sentir tanto calor, pero está bien sofocado. Parece que estamos en la playa. Ganas de estar en la playa tengo, ¿eh? También. Oigan, familia, antes de irme, te invito a que me sigas en redes. En el Facebook me encuentras como Omar El Rino Cruz. Rino con RH. En el Facebook, Omar El Rino Cruz. Y en el Insta como @omar_envivo. Saludos a mi compa el César. Le mando un abrazo a mi carnal. Mi compa César García. Abrazote, mi compa. Se le quiere machine. Oye, por acá me preguntaron por boletos del Javi. Sí tenemos, compadre. Hay boletos para Javi, tenemos boletos para Pancho Barraza, tenemos boletos para Grupo Frontera, para Intocable, para Lagrimita y Costel, que es hoy, ¿eh? Hoy vamos a ir a ver a Lagrimita y Costel. Oye, este show, neta, me da mucha emoción verlos. Me llena de nostalgia, como lo dice el promo, porque de verdad, yo me acuerdo desde morro, carnal. Yo veía a Lalo y Lagrimita y luego había un programa en Canal 4 hace como unos 10 años o 15, no recuerdo bien las fechas. Estaba yo en la secundaria, carnal, y me acuerdo que se llamaba Pam Pim Pum. ¡Qué programazo, carnal! La neta, todo el elenco que salía ahí. Ahí estaba, me acuerdo que Israel Cienfuegos estaba bien morro, carnal. El Irra estaba bien morro, Costel también estaba bien chamaco. Ha de haber tenido algunos, ¿qué será? Menos de 20 años, ¿no? No, qué buenos tiempos, en serio. Qué emoción ver a Lagrimita y Costel. Y aparte, Costel que tiene 50... Perdón, Lagrimita que tiene 50 años de trayectoria celebrándolos en la Arena Guadalajara. Y la qué buena tiene boletos, papá. Tenemos boletos. Creo que quedan poquitos, ¿eh? Así que si quieres ganar, manda mensaje aquí al WhatsApp de cabina. Oye, se van a quedar en buenas manos, familia. ¡Ya me voy! Yo soy Omar Cruz. Me dicen el Rino. Soy tu compa el rinoceronte de la qué buena. Los queremos mucho. ¡Bye, bye!

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0: 2,23.
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0: ¿eh?
1: Aquí suena la que buena 97.1. Yo soy Karina Angulo.
2: Buenas tardes.
1: ¿Cómo están? ¿Cómo la pasan? ¿Qué tal su domingo? ¿Es domingo de bajón? ¿Es domingo? ¿O si hay mucha actividad? Pues cómo no, si es, bueno, ha sido más bien, ay Angulo, un fin de semana muy largo, porque el domingo, pues más bien el viernes, pues ya, desde ahí amarró, desde ahí arrancó, ¿no? Empezamos con los días festivos de este mes que vaya, hay muchos, así que pues el que puede, puede, gócenlo, el que pudo irse y que a lo mejor ahorita viene de regreso, ¿no? Que se fue desde el jueves en la noche, quizá, es que los mexicanos somos buenos para pa encontrar modos, horarios, no, si fuéramos para trabajar, otra cosa sería de nosotros, ¿no? La creatividad, todo lo que da, para lo que les alcance, si es el balneario, si es un restaurante campestre, si es la carnita asada, si cerramos la colonia, ¿qué le hace? La calle, no importa, nomás inviten a todos los vecinos. O el que ya, sí, ya saca una más fresa, no sé.
0: Es que voy a irme a mi depa Vallarta, güey.
1: Donde sea. Pero pásenla bonito, cuídense mucho. Oigan, bueno, recuerden que el día de hoy, felicidades a los que se van a lanzar con Lagrimita y Costel. Es el día de hoy, ya en un ratito más, en la Arena Guadalajara. Les voy a platicar de todo lo que viene, porque esta semana es el Javi, pero eso es en el Auditorio Telmex. O sea, nada, es para que se vayan acomodando la agenda, ¿no? Que pinta bastante bien. El día de hoy es Julión Álvarez en Tepa Abril. ¡Uy, buenazo! No, mañana nadie va a llegar a trabajar. Pero bueno, hay mucho que compartir, porque estamos a días también de festejar a las mamás y nosotros tenemos muchas, muchas sorpresas. Recuerden las despensas más pesadas también. Síganos en las redes sociales y ahí van a empezar a ver ya con detalle cada una de las promos. Arroba Qué Buena GDL y nuestro Facebook Qué Buena Guadalajara. Y hablando de las mamás, a muchas les gusta la comedia, ¿no? El 9 de mayo también las que se van a lanzar con la India Yuridia al Telmex. 97.1.
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14: Ya son las 3:29.

0: suena la que buena 97.1. Soy Karina Angulo. Domingo. ¿Cómo sobrellevas el calor? Aplica una helada, aunque sea una agüita de limón. O sea, harto hielo, algo, no sé. Ahorita los raspados llenísimos, ¿no? Las aguas frescas. Que luego va uno, ay, quiero un agua fresca. Tienen más azúcar que fruta. Termina uno dándole una sed que no te la acabas. No, pero esas de horchata así, todas pintadas rosas. Mira, se me antojó. Se me antojó así, llena, llena de hielo. Bueno, ¿tú cuál es el plan que vas a hacer? ¿Cómo te encuentras? ¿Vas a ponerte las pilas para alguna promoción? ¿Para la despensa más pesada, por ejemplo? Pero para que te enteres de todo, tienes que seguirnos en las redes sociales, ¿ok? Arroba que buena GDL. Ahorita yo les voy a dejar este espacio para el Qué Buen Mix. Así que aquellos que ya organizaron carnita asada. Incluso es un fin de semana largo y aparte donde hay como muchos festejos todavía del Día del Niño, ¿no? O sea, como que, ay, vamos a reunir a todos los primos, a toda la familia ayer o el día de hoy. Bueno, pues el chiste es pasarla bonito y gozar de buena música. ¿De quién quieres? ¿De quién se te antoja el Qué Buen Mix? ¿Pudiera ser de Banda Maguey? ¿No? Un Qué Buen Mix de Banda Maguey, un Qué Buen Mix de Julián Álvarez, un Qué Buen Mix para bailar de Los Ángeles Azules, un Qué Buen Mix de Ana Bárbara también, ¿no? De esta mujer guapísima que también tiene un chorro de éxitos. Hola, yo soy Perengana, quiero un Qué Buen Mix. ¿De quién será? De La Inolvidable también, cómo no, de la banda MS, a lo mejor de Cuisillos, no se lo digas a ella. Y luego empieza uno a recordar, ay, qué miedo. Bueno, de quien quieras, porque yo voy a dejarlos ahorita descansar un poquito de mí para que gocen del Qué Buen Mix. ¡Córrele! Porque ya va a iniciar, si es que todavía no mandas esa notita de voz. ¡Gózalo! Soy Karina Angulo. Cuando se acabe, aquí estaré nuevamente. ¡Qué buena! 97.1.
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1: ¿Qué tal, Karina? Quisiera ver si me podrías poner un qué buen mix de la Sonora Dinamita, por favor. Saludos para mi chamaco, lo repito. Cumple hoy 6 años, el mendigo. Saludos a todos aquí en la plataforma.

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2: Aquí suena La Qué Buena 97.1. Quiero un Qué Buen Mix de Julián Álvarez. Quiero mandar un saludo para mi amigo José Alonso con Z.

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1: Aquí suena qué buena, yo quiero un qué buen mix de la Arrolladora.

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1: Buenas tardes, mi nombre es José Aguirre. Me gustaría escuchar un qué buen mix de los Falcons. Saludos para todo el Salto Jalisco. Gracias, bonito día.

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1: Ya son, mira, ya pasa de las 4 de la tarde y se siente un calorón todavía muy intenso en toda la ciudad de Guadalajara. ¡Refréscate! ¡Hidrátate! ¡Mantente fresco! ¡Aguas con los golpes de calor dominicales!
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13: buenas tardes. Aquí suena la Qué Buena 97.1. Yo quisiera un Qué Buen Mix de Lenny Ramírez. Y un saludo para el primo Toño.

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1: Hola, muy buenas tardes. Quiero que me pongas un qué buen mix de Cristian Nodal.

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1: ¿Me podrías complacer con un qué buen mix de...?
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1: Vicente Fernández, por favor. Y un saludo para Bertie y Emi, que son pareja.
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3: Muy buenas tardes, Karina Angulo. Mi nombre es Jacobo López y yo quiero un Qué Buen Mix de calibre 50, por favor. Excelente fin de semana y un saludote para todos. Y aquí suena La Qué Buena.

0: Gracias, qué placer, muchas gracias.
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2: Hola, Tori, buenas tardes. Quiero un qué buen mix de Alfredo Oliva. Saludo a todos los conductores de Didi. Y un saludo muy especial a todos los conductores que nos hacen las tardes, las mañanas de la qué buena. Aquí suena la qué buena 97.1.

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1: Aquí suena la Qué Buena. Soy Diana Chávez y quisiera escuchar un Qué Buen Mix de Costel, por favor. Gracias, bonito.

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1: Teléfono cabina 33-36-15-17-72. Estoy esperando tus llamadas. Te quiero complacer, te quiero poner tus rolas favoritas aquí. ¡Qué buen mix! ¡Regresamos!

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